Com o pianista Vladimir Ashkenazy, ouvimos de Liszt, Valsa Mephisto número 1. De Carl Maria von Weber, abertura Jubileu Opus 59. Gustav Kuhn rege a Orquestra Estatal de Dresden.